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1: Canasto.

0: Yo estoy muy cansado, porque como hemos hecho la película...
1: ¿Y por qué estás tan cansado? Ah, por la película.
0: Pues la película, el torrente presidente, ¿qué le parece, Yo no sé si le voy a poner la imitación como la voz, ¿que me entiende? Claro, hombre, aquí estamos así, un poco parados, ¡ay, qué alegría! ¡Ay, que meter cachorro!
1: Cualquier día Barragán serás presidente, vete pensando un chiste, que luego vengo. Prepárate un chiste. Por aquí está el Cristian Conde, por favor. Cristian Conde, ¿qué tal?
2: Buenas tardes, familia, ¿cómo estamos?
1: Intocable es tu último tema.
2: Intocable y el Dolce Vita, ¿eh? ¿Os acordáis del Dolce Vita?
1: ¿Quién no se va a acordar del Dolce Vita?
2: Bueno, eso fue un bombazo y aquí estamos de nuevo en el 2026 a bailar.
1: A bailar. ¿Cómo hacía Dolce Vita?
2: Hey, hey, Dolce Vita, hey, hey, arrivederci.
1: Cristian Conde, antes no te vayas a Colombia, dice, voy a Tony Rivera y tú, porque se va de gira para América, porque ahora vuelves a estar de moda. Claro, vuelve el ayer, ¿no?
2: Exactamente, vuelven los 80, nos vamos a Colombia, Miami, Los Ángeles, ahí vamos.
1: Oye, pero esa imagen, ese look, es muy...
2: Con faldas y a lo loco, hoy toca con faldas y a lo loco.
1: ¡Y collar! No, pero ¿cómo lo haces para mantenerte tan joven? Porque dice que él era un niño cuando esa canción sonó.
2: Bailar, bailar, hay que bailar para mantenerse joven.
1: No sé, pero ahora algo más, ¿no?
2: Eso de que ser feliz, ser muy feliz.
1: ¿Pero una vez te llamaron el Conde Draco?
2: Sí, siempre me han dicho Conde Drácula.
1: Y ahora más que nunca te lo pueden decir,
2: nunca,
1: ¿no?
2: Nunca, sí, sí, esta noche otra vez me meto ahí en el ataúd.
1: Tú has hecho, un pacto como Dorian Gray, ¿no?
2: Exactamente, he hecho un pacto, pero no con el diablo, con los buenos he hecho el pacto.
1: Bueno, un montón de canciones, aunque la que se más se recuerda es la Dolce Vita.
2: Sí, pero
1: bueno.
2: Sí, pero de producciones hay muchísimas, o sea que lo miráis en Spotify, YouTube, Cristian Conde con K, ¿eh?
1: Con K, porque si no, no lo encuentran,
2: no
1: ¿eh?
2: No lo encuentran,
1: ¿Qué, mira, Ricky se está afeitando, maquillando...
2: Ahí, preparándose, preparándose...
1: Es que es presumido. ¡Ricky, pero qué has hecho!
3: Sangrando.
1: ¿Has destrozado tu cuello?
3: Claro, tenía que haberlo hecho mañana.
1: Madre mía, pero esto tenías que ponerte un poco de espuma.
3: Ya
1: y entonces no te hubiera pasado.
3: Sí, le he puesto espuma.
1: Pero qué piel tan delicada que tiene Ricky.
3: Mucho, como el rey.
1: ¿Al rey también tiene esa misma piel?
3: También.
1: Oye, Ricky, tú también cantas una canción del padre de Sergio Soler.
3: Sí, a te ver, quiero más.
1: A ver un momento, pero porque a ver si les haces un poco más, Ricky.
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1: De los hermanos Soler, ¿eh?
3: ¿Sí
1: o no?
3: Sí.
1: Y la otra se va riendo. Tú vete riendo, ¿tú de qué te ríes tú?
5: Yo de nada, mira, voy a cantar un trocito de All By Myself, ¿no?
1: Que ¿tú quién eres? ¿Tú quién eres?
5: Soy Nuria Ayusta, cantante y aparte pues también pues de teatro, ¿no? También. Si quieres voy a cantar un trocito de All By Myself, ¿no?
1: Un moment. ¿Qué dius aquí? Si pots obrir l'aigua? Sí. Clar, sí. Però que deia si podia obrir l'aixeta. Com no pot obrir l'aixeta? 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
5: Miqueta, no,
1: estàs nerviosa, eh?
5: No estic.
1: Sí, estàs nerviosa o excitada?
5: No estic bé, Toni. Mira.
1: Està excitada? Per què està excitada?
3: Mira-la, només ha de veure-la.
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3: Ah, exacte, exactament, sí.
1: És que el Riqui és un jove molt guapo, no? 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Explica'ls als amics de la Caixa Tonta.
5: Bueno, pues, és únic, no? És únic. Té una personalitat... Única, no?
1: El moreno...
5: Exacte, molt guapo.
1: 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Espera. Xavi Prats, advocat.
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6: Volver de nuevo a empezar... Fría mi alma, las noches son largas...
1: Estàs imitant el Carlos Guan.
6: El Carlos Guan.
1: Bueno, ha arribat la funerària.
7: 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La funerària va servir-li. 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
7: Exacte.
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8: 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Mira, vaig a cantar un tros de All By Myself, no? Sí.

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